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3: Radio La Mega, 7:29.

0: en Radio La Mega, 7:37.
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0: en Radio La Mega, 7:53.
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0: Radio La Mega, 7:59.
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0: y 17 minutos.
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1: montañas. En la Mega Radio, 8:38.

En la Mega Radio, 8:42.

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0: en Radio La Mega, 9:52 minutos.
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0: aproveché y escribí los features que debía.
1: ¿Qué featuring debía, cabrón?
0: El de...
1: ¿Cuál?
0: 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El de... Hice un tema con...
1: ¿O quién?
0: Hice uno con Jay-Z, pero se lo quité para atrás porque está muy frontú.
1: Yo también.
0: Este... Tengo uno con Kanye West, se parece que está muy loco.
1: Es que está en la iglesia, cabrón.
0: Óyeme, ¿con quién más?
1: Papi, yo tengo uno con Eminem y Michael Jackson, papi, ¿qué pasó?
0: Con esa...

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3: Ricas montañas. En Radio La Mega, 1:41.

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1: En Radio La Mega, 2:15.

0: en Radio La Mega, 2:37.
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En Radio La Mega, 2:47.

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0: en Radio La Mega, 4 y 16 minutos.
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Bueno, son las 4 de la mañana, 18 minutos, 4 de la mañana, 18 minutos en todo el territorio nacional peruano. Esta alabanza, por supuesto que sí, ¿no? Rotando todo el mundo entero, ¿no? Claro, gracias a nuestro papá Dios por la bendición que nos da diariamente, ¿no? En todo lugar, en todo momento, ¿no? Es una cosa de mucha importante, ¿no? Recordar a nuestro Señor Jesucristo con esta alabanza, ¿no? Y agradeciendo por la bendición que nos dio el día de ayer, una lluvia, ¿no? Que tanto que lo esperábamos, ¿no? Tantísima calor en la carretera, es mucha polvadera. Y a esta hora, recordando a todos nuestros hermanos en Cristo Jesús y los pastores, como siempre ellos, ¿no? Ya con la Biblia a mano para enseñar, ¿no? Llegando a esa práctica, ¿no? A través de la Biblia, que dice lo más importante, que es un gusto para todos nuestros hermanos en Cristo Jesús, ¿no? Que es la palabra de Dios, ¿no? La dulce palabra de Dios, importantísima. Los pastores de diferentes iglesias evangélicas hoy en estos momentos practicando para enseñar a todos los seguidores, a todas las ovejas, ¿no? Y pronto también una actividad importantísima, fiesta espiritual, esto en San Ignacio, ¿no?

estar viéndose pues en esta iglesia por el aniversario. Y luego viene también la reunión de los 24 pastores que vienen de diferentes lugares, ¿no? Vamos a conocer todo esto. Cuando son las 4 de la mañana, 21 minutos, 4 de la mañana, 21 minutos.

Las 4 de la mañana, 23 minutos, 4 de la mañana, 23 minutos en todo el territorio nacional peruano. Estoy en cabina como siempre para acompañarle durante 120 minutos, así que de 4 a 6 de la mañana, presentando cualquier cantidad de éxitos musicales a todos, cada uno de ustedes en este inicio de semana. Lunes 3 de agosto del año 2026, mes de las actividades que realiza en diferentes lugares, celebrando la fiesta Santa Rosa de Lima, ¿no? Claro, inicia la fiesta en diferentes lugares que viene realizando esta actividad importantísima.

0: Y por otra parte también dando a conocer a todos cada uno de ustedes, señoras y señores. Atención a mis amigos de los distritos, de los centros poblados y caseríos, de que el día de ayer nos hace alegrar el equipo Sport Waha. Derrota al equipo de Pamasto 3-1, ¿no? Claro, que bien para todos los muchachos del equipo de Sport Waha, ¿no? Qué bien. Qué alegría para todos, cada uno de ellos. Así nosotros dando a conocer, ¿no? Ya continúa el equipo wahino, Sport Waha, como siempre, siguiendo adelante esta Copa Perú, etapa departamental, faltando, ¿no? 2-3 equipos que son campeones, pues, y seguir adelante, ¿no? Eliminando. Claro, qué bien. Es algo que hace pensar, que se alegrar estos buenos muchachos que han sudado la camiseta el día de ayer, esto en la precentenaria ciudad de Lamas. Han demostrado las jugadas, se han ido con una mente positiva, ¿no? Han ido con esa ansia de traer el punto. Qué alegría para nuestros equipos que representan a la provincia de El Dorado, ¿no? Claro. 4:25 Vamos a una brevísima pausa comercial y retornamos.
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4:29 de la mañana, 29 minutos. Ahora sí, continuamos con la alegría que viene presentando los grandes éxitos y presentando a todos, cada uno de ustedes, de que ya está en sintonía perfecto del programa de Dulce Amanecer hoy en este inicio de semana, ¿no? A través de los 94.9, la mega como siempre para todo, cada uno de ustedes. La mega es para el pueblo, ¿no? Que lo sintonizan en diferentes lugares. Más sintonizado, parte de la región San Martín y el Perú entero, ¿no? Y el mundo también. Claro, importantísimo. Cuando son las 4:30 de la mañana, recordando a todos, cada uno de ustedes, de que un poco también que viene causando en estos días nuestros oyentes, ¿no? Algo que viene preocupando, que pasa en la vida, ¿no? Bueno, algunos de nuestros hermanos, ¿no?, son algo dolidos por la pérdida de la familia, ¿no? Bueno, hoy nuestro vecino de aquí a unos pasos, que el día de ayer, 9 de la mañana, fue trasladado sus restos de su cuerpo mortal al cementerio general de nuestro Huauqui, Genaro Tapuyema Satalay, que dejó de existir, hoy está en otro espacio, ¿no? Iremos todos por el mismo camino, ¿no? Bueno, para el quien vive, para los hijos, para la esposa, ¿no?, es algo que preocupa, ¿no? Pero iremos todos por el mismo camino. Si bien hay que tomar conciencia y seguir adelante hasta el tiempo que diga nuestro Dios, hasta aquí nomás, ¿no? Son cosas que pasan en la vida. Cuando son las 4:32 de la mañana, 4:32 de la mañana, estoy bailando con Sonia Morales, diciéndonos este tema musical.

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4:42, 4 de la mañana, 42 minutos, siempre recordando a todos mis amigos aquí en el centro San José de Sisa, por ahí que están en sintonía del programa de Dulce Amanecer en esta mañana. Importantísimo, ¿no? Una mañana fresca, ¿no? Por la lluvia que nos mandó el día de ayer nuestro papá Dios. Qué bendición, ¿no? Qué frescura para las plantas, para usted mismo, ¿no? Tantísima calor, ¿no? Que no se soportaba, ¿no? Pero ahora en bien que nos brindó nuestro Señor Jesucristo. Qué bien. 4:43, 4 de la mañana, 43 minutos. 4 de la mañana, 43 minutos, mis amigos en los centros poblados, como siempre recordando a todos, cada uno de ellos. De igual manera también a nuestros hermanos en los distritos, por ahí que se encuentran ya con la actividad que viene realizando. Ajá, incluso en el distrito de San Martín, aló, continúa la fiesta patronal, ¿no? Claro, todo esto damos a conocer a todos, cada uno de ustedes. Así, de esta manera, brindando a todos, cada uno de ustedes, a mis amigos que se encuentran allá con la señal en diferentes lugares, y nosotros brindando los grandes éxitos a través de Radio La Mega 94.9, lo mejor de todo. Y en el centro San José y Sisa, por ahí, nuestros amigos en los barrios, en los jirones, algunos desde tempranas horas ya con chamba, ¿no? Ahí están las panaderías y la pollería, como siempre, ¿eh? Ahí están permanentes con la señal de Radio La Mega y el programa Dulce Amanecer para todos, cada uno de ustedes, siempre acompañado, ¿no?, del programa de Dulce Amanecer hoy en este inicio de semana, ¿no? Y nosotros continuamos. Viene sonando otro bueno que viene sonando de esta manera con Alicia Delgado, ¿no? Claro. Terco, terco corazón.

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1: Y saludando a todos los hinchas el día de ayer, ¿no? Claro, arribando hacia la ciudad de Lamas. Los seguidores al equipo de Sport Baja, ¿no? Qué bien. Saludos a todos los muchachos del Sport Baja que han hecho el triunfo el día de ayer, ¿no? Dejando eliminado al equipo de Pamasto. Claro, qué bien, ¿no? Así debemos de arribar. Ajá. Con los equipos que vienen representando, pues, a la provincia del Dorado, San José de Sisa. ¡Qué alegría para todos los muchachos! Saludito por ahí para el técnico. Ajá. Y para todos los muchachos que sudan la camiseta, ¿no?

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5 de la mañana, 00 minutos. Estamos ya a la última hora del programa para llegar a las 6 de la mañana con el programa de Luz y Amanecer. Siempre acompañado a todos, cada uno de ustedes. El lugar es donde usted te encuentra, ¿sabes? ¿Estás en camino por ahí? Claro, como siempre, la sintonía de Perforío para todos, cada uno de ustedes. Amigo agricultor, está saliendo de casita, ¿no? Claro, está por llegar por ahí, por la parcela, ¿no? A la labranza hoy en este inicio de semana. Claro, siempre acompañado del programa hoy en este día. También a mis amigos transportistas que cubren ruta por diferentes partes de la región San Martín. Saludos a cada uno de ellos desde tempranas horas, ¿no? 4:00 a.m. saliendo desde Sisa hacia la ciudad de La Palmera, Tarapoto. También parte del sur hacia la ciudad de Bellavista, ¿no? Gracias a todos, cada uno de ellos, de nuestros amigos choferes que salen por diferentes lugares, ¿no? Los pasajeros, como siempre, saliendo diariamente al lugar del destino con esa confianza, ¿no? Ante los choferes, claro. Choferes profesionales, choferes que saben de rutas, saliendo con esa confianza, ¿no? De igual manera, también en el mercado central de San José de Sisa, saludo para ellos, en los puestos, ¿no? Que tienen cualquier cantidad de productos para hoy en este día, ¿no? Disfrutar con la familia en casa, ¿no? Claro, las señoras mamás, las esposas, ¿no? Brindan a cada uno de ellos. Bueno, también nuestros queridísimos estudiantes, ya desde hoy creo que inicia ya las clases, ¿no? Claro, puede ser, ¿no? Así estamos dando a conocer a todos, cada uno de ustedes, estar preparándose para hoy en este día, ¿no? Los estudiantes, como siempre, de igual manera, a los alumnos de CEPRO, ¿no? Claro, y están preparándose para hoy en este día, dar inicio, pues, las clases, ¿no? Claro. Nuestros amigos del distrito de San Martín, gracias a ellos, también nuestros amigos del distrito de Agua Blanca, distrito de Chatoja, Santa Rosa y mucho más, acá en Centro San José de Sisa, saludos a todos, cada uno de ustedes. Brindamos los grandes éxitos a través de los 94.9, lo mejor de todo. 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Rápidamente presentamos este gran éxito musical que viene sonando de esta manera. Banda Gitana, diciendo este tema musical, Vida.

diciéndonos este gran éxito musical, Araceli y su alma rebelde. Volví a perder el amor, dice, despreciada esta majadera, ¿no? ¿Por qué, Cuando son las 5 de la mañana, 17 minutos, 5 de la mañana, 17 minutos, mis amigos en Caserío, 20 de mayo, saluditos a todos, cada uno de ellos. De igual manera también Caserío Las Palmeras, ahí está la sintonía del programa hoy en esta mañana, importantísimo. Gracias a todos, cada uno de ellos, también en Alto Pichuaya, sector Leticia y sector El Basural, ¿no? Nuestros amigos en los sectores, como siempre, hoy en estos momentos en sintonía perfecto del programa, El Dulce Amanecer, como siempre es imparable, de lunes a sábado, como siempre recordando a todos, cada uno de ellos. También nuestros amigos por San Juan de Miraflores, Santa Cruz, Centroamérica, nuestros amigos de Bajo y Alto Oaxaca, de igual manera también nuestros amigos de Barranquita, Nuevo Loreto y Chichibi, todos ellos en sintonía del programa de Dulce Amanecer, ¿no? Gracias también a los hermanos de San Juan de Pavo y Miraflores, Nauta. Ahí está la gente de Nauta en el centro mismo. Y barrios, ¿no? Gracias a todos, cada uno de ellos, por estar acompañado del programa de Dulce Amanecer.

Y presentando a todos cada uno de ustedes, Cumbias del Norte, que viene sonando a través de los 94.9 para todos mis amigos norteños, ¿no? Los chiclayanos, por ahí, claro, que vienen por acá, por San José y Sisa, nuestros amigos piuranos, ¿no? Y mucho más, nuestra gente paisano, ¿no? Gracias a todos, cada uno de ellos, por preferirnos la sintonía en todos los lugares, ¿no? Esto es la Mega 94.9 desde San José de Sisa para toda la región San Martín y el Perú y el mundo, ¿no? Recordamos rápidamente este tema musical de Cantaritos de Oro, que dice Mi Almohada, ¿no? Éxito para todos, cada uno de ustedes, señoras y señores.

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1: Cinco de la mañana, 35 minutos, 5:35, señoras y señores. De esta manera presentando a todos, cada uno de ustedes, los grandes éxitos a través del 94.9, lo mejor de todo, transmitiendo desde la tercera cuadra, Girón 28 de julio, banda de Pichuaya, San José de Sisa, para todo, cada uno de ustedes. Sintonía preferida en todo el Valle del Sisa, ¿no? Ahí están mis amigos de Centro Poblado Consuelo, nuestros amigos del Centro Poblado de José Pardo, nuestros amigos de Centroamérica, Peruate, San Cristóbal de Sisa y mucho más. Y nos sigue la señal, ¿no? Distrito de San Martín al lado, distrito de Chatoja y distrito de Agua Blanca, centro San José de Sisa y los barrios y mucho más. Los centros poblados y los caseríos, gracias a ellos. Y la preferencia para toda la provincia, ¿no? De parte de la región San Martín, San José de Sisa, como siempre, ¿ah? La preferencia de este medio de comunicación para todos, cada uno de ustedes. 5:37, ya lo saben, ¿eh? 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A mi amigo Billete, saludos ahí en Caserío 20 de Mayo. Aquí se va su tema musical y mucho más, que nos siguen en la señal de Radio La Mega, como siempre, para todos, cada uno de ustedes.

0: sintonía preferida hasta las 6 de la mañana con el programa Dulce Amanecer. Juaneco y su combo. Pero antes vamos a un spot, ¿no? Y luego viene Juaneco y su combo.
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5:55 de la mañana, 50 minutos. 5 de la mañana, 50 minutos. Parte final del programa. Gracias a todos, cada uno de ustedes. Hola, sintonía preferido, llegando a casa desde este medio de comunicación. A todos, cada uno de ustedes. Mil preferencia a todos, cada uno de ustedes. Señoras y señores, ¿ah? 5 de la mañana, 50 minutos, 5:50, hasta el día de mañana, si Dios permite, estamos de 4 a 6 de la mañana.

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9: Bienvenidos, amigos, a una cita con su destino. En su programa Encuentro con lo Desconocido. Hoy es un nuevo día y cada día tenemos que agradecer a Dios de tener la dicha de poder disfrutar la vida. Pero a lo mejor usted dirá, no puedo disfrutar la vida. De cada 10 personas, 7, 8 dicen, mi vida es una desgracia. Pero ¿qué hace usted al respecto para que la suerte venga? Muchos dicen nada porque no tengo fe. No tengo fe porque no creo en nada. Y ahí están, conformándose, ya se han resignado. Hace poco, conversando con una amiga que llegó al consultorio y me dijo, Randú de la India, yo llevo años, como usted verá en sus cartas, martirizada por mi esposo. Y no me puedo separar de él porque él es el que nos da la comida, él es el que nos mantiene. Entonces, ella se estaba conformando, ¿sí? Conformando de esa manera, con el temor, con el miedo de no poder enfrentar la vida. Ya se había conformado. Y así pasaban los días, las semanas, los meses y los años. Así estaban pasando. Y yo le dije, ¿qué clase de vida llevas? Si no eres feliz, no por mis hijos. No, tus hijos también ven que sufres al lado del padre que maltrata a su madre, que te humilla, que te bota de su casa, que te dice que no sirves, no vales para nada, que te humilla, te insulta. Ella se puso a llorar y me dijo, Maestro Randú, necesito de su ayuda. Y yo le dije, quiero que tengas fe en ti misma, sobre todo. Quiero que te conviertas en una mujer triunfadora. Y para ello necesito esa declaración de fe, que lo digas desde el fondo de tu corazón, esa declaración de éxito, porque hoy ya no vas a ser una persona que soporte, que se resigne a tener esos maltratos, esas humillaciones, esas bajezas. Ella me dijo, ayúdeme, Maestro Randú. Recibió la limpia a través de su fotografía. Le envié sus baños, sus secretos, con hierbas rezadas, conjuradas para ella. Le envié un secreto, trabajada especialmente para ella. Ahora me dice, Maestro Randú, usted no se imagina, es como si hubiese vuelto a nacer. Ella habló con su esposo y le dijo, pues vamos a separarnos. Si tú quieres la casa, todo te quedas. Yo quiero el divorcio, quiero separarme, quiero mi tranquilidad mental. Él le dijo, por mi parte, en este momento te vas. Ella se fue a la casa de una prima, se fue con la menor de sus hijas, porque ya sus hijos son mayores, comenzó a trabajar. Mire, comenzó a trabajar, está ganando ella su dinero, lo que ella pensó que nunca lo iba a hacer. Ahora está ganando su propio dinero, está trabajando en un negocio pequeño, pero es de ella. Ahora ella está bien arregladita, emocionalmente se siente bien. Ahora ella también tiene dinero para darle a sus hijos mayores. Se levanta muy temprano y dice, hoy es mi mejor día. Hoy lograré todo lo que me proponga en la vida. Hoy ella hace su declaración de fe, de confianza. Amigos míos que me están escuchando en algún punto de Tarapoto,
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9: 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O usted, que cuánto tiempo pasas en sufrimiento en el campo del amor, porque te la pasas rogando a tu pareja para que no se vaya, para que no te abandone, ¿sí? Y hay tantos que están sufriendo, que han perdido toda su dignidad, que han perdido todo su valor. ¿Cuántos de ustedes han vivido con ese temor, con ese miedo de invertir en un negocio, porque nunca han hecho un negocio? ¿Cuántos de ustedes viven a diario con ese conformismo? Dicen, esta diabetes me va a acabar la vida, me va a matar. Moriré ya con esta enfermedad. Estoy tan delgado, me duelen mis huesos, ya no veo bien. Así es esa enfermedad. Pero no hacen nada por curarse, por recuperarse. Porque ya escucharon de uno, de otro, que ese mal no tiene cura. ¿Sí? Y se resignan. Pues hoy quiero decirte, amigo, amiga, que sí podemos combatir y podemos curar. Si utilizamos nuestra fe, podemos elaborar el mejor remedio. Con una mente positiva, es posible. En tu subconsciente vas a decir, este es el mejor remedio, el remedio que me va a curar, con lo que me voy a recuperar. Vas a repetir en tu mente, voy a ser feliz, voy a conquistar la vida, voy a ser exitoso. Un buen negocio voy a hacer el día de hoy, porque usted tiene derecho a ser un triunfador. Marche firme, decidido al triunfo, al éxito, a lograr todo lo que te has propuesto. ¿Quieres alcanzar esa meta, que es un sueño que parece imposible de alcanzar? 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

0: en Radio La Mega, 6:45.
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0: en Radio La Mega, 7 y 17 minutos.
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1: 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En Radio La Mega, 7:38.

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8: Radio La Mega. 7:58 minutos.

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0: Así estamos empezando nuestra participación el día de hoy, lunes, inicio de semana. ¿Qué tal? Espero que estén bien. Por aquí reportándose Eduardo Tapullín, el papu chico malo de la radio. En este primer lunes del mes de agosto. ¡Wow! ¡Qué tan rápido pasó el tiempo, ¿no? Ya estamos en el mes de agosto. A solamente 4 meses para llegar al mes último de la temporada y decirle adiós a este año 2026. La vida continúa, el tiempo sigue su curso, el tiempo no se detiene. Después viene el año 2027 y así sucesivamente el tiempo va pasando y cada día más, como digo, hermano, y no es joda, no es chiste, no es broma, los días se acortan y vienen días peores. Ahí es donde uno se pone a reflexionar y dice, oye, pero las sagradas escrituras se están cumpliendo. ¿Es que alguien ha dudado de eso? No, yo creo que no. Y si algún ateo ha dudado de eso, debería arrepentirse porque, claro, no es bueno dudar de las sagradas escrituras. Qué linda música estamos empezando, primo. Así estamos empezando nuestra participación, señoras y señores, fanáticas y fanáticos, damas y caballeros de la radio. El Bad Boy, Eduard, tu chico. Está listo y preparado para acompañarte hasta las 12 del mediodía.
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Estamos al 1000%, ¿ah? Estamos al 1000%. Hay amenaza el día de hoy de que una vez más podamos tener un sol radiante, picante. Existe la posibilidad desde ya. Y hoy vamos a tener un día caluroso una vez más. Pero gracias a Dios que ayer tuvimos la lluvia. La lluvia maravillosa, la lluvia bendita. Ayer tuvimos la lluvia encantadora. ¡Qué bonito, hermano! Oye, pero ¿sabes qué ha pasado? Lo que en la noche asustó a los amigos de Tocache y algunos lugares de la región San Martín fue el rápido movimiento telúrico que se ha sentido a eso de las 8 y 42 minutos con epicentro en Uchiza. Oye, nada lo que no hice sentir, tu primo. De veras. Pucha, es que estaba full, a full. En la calle. Y nada, dicen que por acá también se ha sentido. No sé si será cierto. Pero de lo que sí estamos informados es que el epicentro de este rápido movimiento telúrico y que se ha sentido en algunos lugares de la región San Martín fue pues su epicentro en Uchiza. Así que hay que estar al tanto. No es por asustarte ni nada, pero esto se puede dar en cualquier momento. Los movimientos telúricos se pueden dar en cualquier momento. Sí, señor. Esto se puede dar, por ejemplo, a esta hora. Mientras nosotros estamos hablando, se mueve la tierra. ¡Pum! ¿Ah? ¿Sí? No es joda. Se puede mover en cualquier momento. Por eso hay que estar preparado. Siempre yo les he dicho hasta el cansancio, ¿no? No hay que jugar con los simulacros. No hay que tomarlos, como dicen algunos, para gente ociosa. No, no hay que jugar con eso. Quizás no nos va a salvar de la vida, a lo mejor. O sea, cuando Dios quiere, primo, que vayamos, ya no importa lo que hagamos, ¿no? Pero por lo menos te va a ayudar a tranquilizarte y a no tomar decisiones incorrectas. Porque al tú de repente desesperarte, tranquilamente puedes evitar de algún accidente y puedes terminar cometiendo una terrible desgracia que ni siquiera tú te lo imaginas. Entonces, para eso son los simulacros, para minimizar los daños que puede causar pues en uno mismo a veces los movimientos. Porque como dice alguien por ahí, a veces el miedo mismo te lleva a tomar decisiones que tranquilamente lo puedes solucionar. Se pudo haber evitado, pero la misma desesperación a veces te gana, pues sí o no. El mismo miedo a veces te produce desesperación y, en consecuencia, desgracia. ¿Se puede evitar? Sí, se puede evitar tranquilizando, evacuando correctamente. Y todas estas cosas pues te dan los profesionales de, bueno, los especializados en esto. Y siempre hacen llamados a los simulacros. Cada cierto tiempo las autoridades llaman a un simulacro, de los cuales pocos le dan importancia. Pero cuando hay terremoto, temblor, ¿ah? Cuando la tierra se mueve, ahí recién se desesperan, primo. ¿Y por qué no participas en los simulacros? No, no, que para gente ociosa. Así dicen, pe. Y eso no debería suceder. Jovencitos, señoritas, señoras y señores, hay que participar en estas, en estas actividades, en estos eventos importantes para la humanidad. Sí, señor, porque un movimiento telúrico no te va a avisar. Probablemente los científicos pueden decir, tal día va a haber tal cosa. Por ejemplo, cuando dicen que va a llover, o cuando dicen que va a pasar algo, por ejemplo, mañana tenemos lluvia, a veces se cumple, a veces no. Entonces, no vamos a saber cuándo viene un movimiento telúrico. En cualquier momento nos puede sorprender. Sea lo que sea que estés haciendo, sea donde, no sé, hermano, donde quiera que estés, en el trabajo, incluso en la cama, ¿ah? Oye, oye, pero se mueve la tierra y tú vas a correr, imagínate. Bueno, esto es lo que pasa cuando uno no se prepara. Pero hay gente que ni siquiera corre, hay gente que no se desespera. ¿Por qué? Porque participa de los simulacros y le han dicho, tranquilízate. Tranquilízate, no te desesperes. No, pero quiero salvar mi vida. Bueno, tranquilízate. Pará, dice el argentino. Pará, tranquilízate. Si Dios quiere que algo suceda, bueno, ¿qué se puede hacer? Pero tú no te desesperes,
porque la misma desesperación puede acabar contigo mismo. Entonces, la tranquilidad, todo chévere, resuelve la situación. ¿Ok? Bueno, eso es lo que se ha sentido el día de ayer. Y el fin de semana pues nos deja con novedades positivas. Si bien es cierto, no todavía hemos empezado las picantitas, pero bueno, ya quiero adelantar, mano. Ayer sorprendentemente ha clasificado el equipo representante Doradino. Está contento ahorita Lucas Tuanama, está feliz. Bien ahí Lucas Tuanama, chévere. Para todos los muchachos del equipo del Sport. ¿Ah? O ya, disparan, cambia ya, primo, ya no es Waja, ya, Sport Waja, dices, Sport Waja. Ajá. Así se llama el equipo, Escuela Formativa Sport Waja. Así, así, con ese tono. Así tienes que decirle, porque esa es la cábala, mano, esa es la cábala. Le ha ganado sorprendentemente a este equipo Lamiño. Bueno, me parece que ha jugado en el estadio Hildebrando Hernán Salazar Saavedra, ¿no? Este, de Lamas. En el mismo Lamas. Con un montón de lamistas, primo. Bueno, lamistas, digo a las chicas, pero. Y lameñas, este. No vas a entender, mejor no te digo nada. Entonces, este. Se ha jugado con mucho público de Lamas. Y para la satisfacción del pueblo doradino, clasificó a la siguiente fase el equipo del Sport Waja. Pero mucho cuidado, ¿eh? Ojo, pestaña y ceja, dijo mi abuela por pendeja alguna vez. Este, cuidado con estos equipos de Lamas, porque si no te han podido ganar en la cancha, pueden buscar ganarte en la mesa. Cuidado, Lucas, cuidado, dirigentes. Hay que tener cuidado, ¿eh? Sí, cuidado, estos benditos son, como dice alguien por ahí, tinteris, madre. Sí. Si no te han podido ganar en la cancha, te pueden botar en la mesa. Cuidado, nada más digo, ¿eh? Cuidado.

Aclaración. Ajá, para que nadie malinterprete. No vaya a ser de repente que algún jugador no tenga todo en regla o alguna cosa del equipo no esté todo en regla y estos señores van a buscar lo más mínimo para causarte problema. A eso me refiero. Aclaración para que no se me malinterprete muy tu mal. ¿Ya? Chévere.

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0: Radio La Mega, 9 y 34 minutos.
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1: montañas. Muchachos, negro blanco como panda. Si quieres te damos parranda. En este momento te manda motivo. Si quieres te mando patanda.
2: Si quieres te mando lo mismo, bebé. Ya se viene la música de panda. Ya vas a poner, ya vamos a poner. Claro, pues pandita nos está solicitando por aquí. Claro. El 962-34-59-41 se encuentra habilitado para tus comunicaciones, ¿ya? Puedes contactarte al 962-34-59-41. Hoy lunes. Hoy, mano, no sé qué fecha estamos hoy día. No sé si primero, dos, creo, tres, creo. Hoy no estoy... ¿Ah? Como estoy perdido, mano. Estoy más perdido que un celular con virus. No, no, como que... No desliza mi sistema. No, nada. Creo que necesito reiniciarlo, voy a decir. ¿Eh? ¿Sabes por qué no desliza el sistema cuando a veces estás con miles de cosas en la cabeza? Y bueno, hace muy poco yo hablaba de los problemas que pueden ocasionar un derrame cerebral. Ahora, ¿por qué vuelta a hablar desde ahí? Hoy déjame procrear, pues hoy. Tómalo como una recomendación chévere. No escuches solamente creyendo que vas a escuchar música. Y bueno, chévere, bacán, genial, ¿no? También aquí ponemos música y damos consejos necesarios. Y saludos también, de hecho, siempre y cuando tú desees participar en el programa. Ahora, si quieres llamar, normal, podemos debatir si quieres. No, mentira, eso no. Normal, te dejo, yo te doy la razón en todo. Yo no debato nada. Yo te doy la razón en todo. Si dices que el sapo se puede transformar en cámara fotográfica, ¿así será? ¿Normal? Yo te doy la razón. Ya, ok. Un sabio no se puede... ¿Cómo te digo? Un sabio no se puede rebajar a discutir con una persona como vos. ¿Ya? Oye, este tema... Ya, ahora sí joda ya. Este tema del derrame cerebral... Dice que no solamente puede venir de preocupaciones, no solamente puede venir de problemas. Si bien es cierto, hay altas probabilidades de que venga un derrame cerebral por un problema, o por muchos problemas que tienes, preocupaciones, pensamientos, ideas en la cabeza que rondan tu mente. Y claro, puede colapsar y puedes ocasionar tú mismo un derrame cerebral. Un infarto o un derrame. Muerte súbita, algunos tienen. De un momento a otro, algunos todavía se van al hospital y le da tiempo para llegar hasta cuidados intensivos. Los doctores intentan salvar su vida hasta que ya no pueden. ¿Por qué? Porque ya no se puede, hermano. ¿Qué se puede hacer? Dios así lo determinó. Qué lamentable, ¿no? Qué triste, qué terrible que una persona tenga ese problema. Y hay que preocuparnos también, uno, porque aparte de esto, hay otros factores que pueden hacer que uno tenga...

0: Un derrame cerebral. ¡Wow! ¡Qué miedo! ¿Eh? Dice que cuando estás. ¿Cómo se llama esto? Cuando estás en principio de la diabetes. Ajá. Cuando estás ya iniciando, muy probablemente te dé diabetes. Te dé derrame. ¿Por qué? Si estás en principio de diabetes, es probablemente porque tienes bastante azúcar. ¿Sí o no? Bastante azúcar. Ahora, otro es el tema del colesterol. ¡Wow! Otra cosa, el sobrepeso. ¡Wow! ¿Qué más? Problemas con la glucosa, triglicéridos. ¡Wow! O sea que ya sácate de la cabeza eso de que solamente los problemas pueden ocasionarte este terrible mal. Entonces, ¿cómo vivimos, no? Hay que tener mucho cuidado, hay que pedirle a Dios que nos cuide, que nos ayude, y nosotros también hay que tener una alimentación sana, porque, Dios mío, estamos pasando por situaciones difíciles, muchos seres humanos. Por ejemplo, en la ciudad de Tarapoto se dice que las camas están manos llenas, no hay casi espacio para más. Para más huevos, ¿por qué? ¿Qué pasa? ¿Qué sucede? Aparte de esto, también tenemos pues hoy en día este mal, esta gripe fuerte que a la gente le está dando. Y bueno, quiero saludar a la familia, bueno, de mi padre, ¿no? Mi padre terrenal, que ha tenido el lamentable deceso de su hermano. Uno de los últimos varones que queda, ¿no? Está él, el padre terrenal, y el que falleció, lamentablemente con este problema, derrame cerebral. De un momento a otro, ¿eh? Le dio tiempo todavía para chambear y todo. Para acostarse. Y despertar con un terrible dolor de cabeza, náuseas, mareos. Claro, como todos, pensó que es la gripe. Y lamentablemente era este terrible mal. Lo enterraron ayer. Fuerza, fortaleza para la familia. Ya que la desgracia, mano, puede pasar en cualquier momento, ¿no? No, nadie estamos libres de algo. Que Dios les ayude, que Dios les guarde y a nosotros también. Que Dios nos ilumine, que Dios nos guíe. Nadie estamos libres, primito, de cualquier cosa que pueda ocurrir. Perdonen por esta nota, pero, mano, no sé, como que la situación lo ameritaba, ¿no? La situación lo ameritaba. No te rías hoy, no te rías, no te rías. 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
1: En Radio La Mega, 9:46.
0: Ahora, ¿por qué hablé de este tema, hermanito lindo? Porque se acuerdan, bueno, si han escuchado, si son fieles oyentes ustedes. Justamente yo me puse a hablar el viernes también de esto, porque ya se sabía que, bueno, pues estaba mal este ser humano, ¿no? Y lamentablemente falleció, man. ¿Qué podemos hacer? Bueno, primito lindo, las enfermedades están sueltas, siempre han estado, pero yo creo que hoy en día están más sueltas que nunca. Es más, no quiero generalizar, pero casi todos, sea primo, hoy en día tenemos algún mal, ¿sí o no? A veces los bebitos ya nacen así. Y no es por exagerar, pero ¿sabes lo que pasa? la contaminación del medio ambiente. Eso también es un factor que hoy en día los seres humanos lo padecemos. Las guerras que hoy en día se están dando en diferentes naciones del mundo. Otra cosa, y no es por ser exagerado también, porque alguien va a decir, ¡ah, exagerado! Los cristianos dicen, por causa del pecado, del múltiple pecado que hoy en día tiene la humanidad, la maldad se va multiplicando. Y esto, lo que estamos viviendo ahora, es poco, ¿eh? O sea, en cuanto a la maldad me refiero, autoridades que aprueban leyes desastrosas, leyes horrorosas en diferentes naciones, y esto no es nada en comparación con lo que se viene todavía. O sea, quiere decir que la maldad se va a multiplicar peor todavía. Ay, ay, ay, Dios mío. Y eso hace que estos males se suelten, porque bueno, Dios permite, ¿no? Dice, bueno, ay, ay, ay, qué tan paciente es Dios. Alguien dijo por ahí, Dios es paciente, pero también tiene su límite. Yo creo que Dios no tiene límite. Bueno, simplemente es justo y ya está. Yo diría eso. Dios es paciente, pero también tiene que hacer justicia. Tiene que cumplirse su justicia. No es que Dios tenga límite, ¿no? Dios no tiene límite. Dios es justo. Y su justicia dice que no quiere negatividad en los seres humanos. Pero como hay bastante negatividad, bueno, permite pues que estas cosas sucedan. Estos males que vienen, por ejemplo, esta gripe, primo, terrible gripe, que así nomás no se puede sanar, ¿eh? A veces algunos se van al hospital y del hospital le llevan a Tarapoto. Y que Dios nos guarde allá. La gente tiene miedo de ir a Tarapoto, porque dicen, bueno, si me voy de allá, tal vez me traigan muerto, ¿eh? Eso dicen, tienen miedo. Pero, mano lindo, así es. El clima también cambiante. ¿Por qué sucede todas estas cosas? Porque Dios permite, en su justicia, para que los seres humanos traten de darse cuenta de lo ciego que están. Oh, mano, ni el ciego está más ciego que los que están en el mundo. Imagínate, te lo digo yo. Yo. O sea, están tan cegados, hablo de lo espiritual, ¿no? Tan cegados que a lo bueno le dicen malo. O sea, a lo bueno, ¿no? Y a lo malo le llaman bueno. ¡Qué terrible, mano! ¡Qué terrible! ¡Ay, ay, ay! ¿Qué ya se puede hacer de ñaño? Simplemente llorar, primo, es nada más llorar. Pedirle a Dios que nos ayude, que no nos desampare, a nuestra familia, a las personas que conocemos, primo. Claro. Ay, ay, ay, Dios mío. En el amigo. ¿Ah? Deja procrear, pues ya deja, cállate. En el amor se pierde y se gana, dice esta canción de Armonía 10. En el amor se pierde y se gana. Se pierde cuando tú amas a una persona. Durante muchos años has estado con él o con ella y de pronto te pone los, ¿ah? Los cachos. Y se gana en el amor cuando tú amas a alguien y ese amor es mutuo, no se separan hasta que la muerte los separe. Por eso dice, en el amor se pierde y se gana.

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8: 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Muchachos, en la animación, el Chepa, tremendo animador. 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
1: En La Mega Radio, 10 y 11 minutos.

aquí tocamos de todo, ¿ah? Aquí tocamos de todo, primo, no hay problema. Aquí tocamos canciones del recuerdo, canciones nuevas, canciones más recientes, canciones del pasado y canciones en todos los géneros: tecno, salsa, rock, bachata, cumbia. Cumbia no solo peruana, cumbia argentina, cumbia colombiana, cumbia ecuatoriana, cumbia brasica también. Tocamos de todo. ¿Quieres escuchar alguna canción que te gusta? Lo único que tienes que hacer es comunicarte con nosotros, si así lo deseas, al 962-3459-41. 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Aquí no vas a decir que de repente solo tocamos música que a nosotros nos gusta. Y eso que tenemos un playlist. Y a mucha gente le gusta nuestro playlist. Pero eso no significa que vamos a tocar la misma música todos los días. Déjate de vainas hoy. Aquí tocamos de todo. Aquí no tenemos de repente gusto solamente por una música y que solamente eso vamos a tocar. No, olvídate hoy. Eso no pasa con nosotros. Eso debe pasar con lo que tú escuchas, pero con nosotros no pasa eso. ¿Cómo se ríe la guambra? ¿Cómo se vacila la guambrilla? Claro, porque tiene razón. Tiene razón mi lógica. Y mi lógica me hace pensar eso. Y mi pensamiento me hace expresar lo que estoy hablando ahora mismo. La bebita. Saludo para las buenas personas que a esta hora nos escuchan. ¿Por qué digo buenas personas? Porque tienen ese gusto de dejarnos ingresar a tu hogar. Muchísimas gracias por dejarnos ingresar hasta tu sala. Algunos hasta su cuarto nos llevan. Algunas bebedoras de agua. Muchas gracias, ¿eh? Siempre con el estilo que nos caracteriza. Siempre con el flow propio. Sin copia, sin imitación. Siempre con lo nuestro. Mostrando lo que Dios nos ha regalado. ¿Qué nos ha regalado? El talento. Todos tenemos talento, hermano. Señañita linda, todos tenemos talento. A lo mejor tú no has descubierto tu talento todavía, pero sí lo tienes. Hasta para mentir, no, eso no es talento. Eso ya es algo, ¿eh? No. Eso sí no es talento. Hay algunos que son capos para mentir, di primo. Como decía mi abuelita, son ñuñushimi. Vale, ya lo que habla. Te invitan tu desayuno, tu almuerzo y tu cena, espiritualmente hablando. Mentalmente, ¿eh? Imagínate, pues. Eso ya no es ya algo bueno. Eso no es un talento. Eso para mí no cuenta como talento. Eso puede ser personalidad de la gente, pero que deberían cambiar. O sea, la mentira no es buena. ¿Por qué? La mentira es del diablo. ¿Acaso no sabías? Claro, pues. Dice que el diablo fue mentiroso desde el principio, ese majadero. Y tampoco hay amor en él. Y lo peor de todo, que algunos y algunas tienen a alguien de repente para conquistar. Le conquistan, le chamullan hasta con base de mentira. ¡Pum! Le mienten, le conquistan y no por amor. O sea, son prácticamente el mismo diablo. Mentirosos, mentirosas. Y no tienen amor por una persona, ya que dice el diablo es mentiroso. Y tampoco tuvo amor. Nunca tuvo amor el diablo. O sea, porque el amor nunca estuvo con él. Así, o sea, ¿para qué veas, hermano? El diablo nunca tuvo amor. Bueno, no seas mentiroso, déjate ver. Y el diablo también nunca habló con la verdad. Para que veas.

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1: La Mega Radio. 10:26 minutos.
0: 10:26.

Muchachos, vamos a escuchar. ¿Qué tal si escuchamos una musiquita más? ¿Ya? ¿Qué tal si escuchamos una musiquita más antes de largarnos a la pausa comercial? Y después nos vamos al corte, porque esto tiene que continuar, hermano. Esto tiene que seguir. Esto no se tiene que detener, hermano, porque esto continúa. Vamos a escuchar una musiquita. Bueno, quizás la situación, como te digo, el programa no lo amerita. Esto debería poner pues el profesor Eisen en su programa Explorando el Dorado. Pero yo quiero escuchar ahora mismo esta música, ya que el tiempo está muy lindo como para escuchar esta música y llorar un rato. Está como para ponerse sentimental. No sé por qué cuando escucho esta música me hace recordar a los viejos tiempos, a cuando mi mamá de niño, cuando yo era, me daba mi refresco de limón. Amor mío, déjame decirte que tu amor no vale nada. No te equivoques, ¿ah? No es Explorando el Dorado. Explorando el Dorado. ¡Amor! Quiero que llores con esta canción, pero no de tristeza. Llora de alegría. De repente, al igual que a mí, esta canción también te hace recordar cosas bonitas. ¡Llora de alegría! ¡Fuera!

0: En la Mega Radio, 10 y 31 minutos.
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2: Usted que recién está escuchando la radio a esta hora de la mañana, te damos la más cordial bienvenida al programa y a la sintonía. Por supuesto, somos la mega y estamos presentando el mega vacilón de las mañanas, hoy lunes, inicio de semana. Como siempre, Edward frente al micrófono, el Bad Boy. Estamos hasta las 12, sí, el día de hoy, señoras y señores fanáticas y fanáticos, damas y caballeros, amables oyentes, el día de hoy, lunes, el primer lunes de agosto, la primera semana de este mes de agosto. ¡Qué bonito! ¡Qué chévere!
3: ¡Fibre Carbón, Farruko!
2: Vamos a escuchar ahora esta canción que a mucha juventud le gusta. Farruko, Daddy Yankee,
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2: Coscu Jewel.
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2: esto se llama
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Puerto Rico para el mundo, mi hermano. Tremendos artistas. ¿Te gusta la música? 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

Muchos me conocen como Paul Deportes, pero mi nombre es Cliver Huamán y sé lo que es sentir que la cima no está cerca. 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

0: Una vez más, muchas gracias a la gente maravillosa de la Agrupación Brisa del Sisa. Presentaciones. 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
1: Mega, 11 y 8 minutos
0: 5990. Nuevamente repito el número para contratos: 937 18 5990 o 916 028 738. Mi pata Wilder Salas, el caballero del amor, y su grupo Brisas del Sisa. 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

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Recuerda que hoy estamos lunes, inicio de semana. ¿Qué novedades por ahí por tu zona? ¿Qué novedades por tu barrio? ¿Qué cosa de nuevo sucedió por tu caserío de repente? Las autoridades vienen haciendo lo necesario por tu zona. Y bueno, aunque si hablamos de autoridades ya que se desempeñan como alcaldes, ya están de salida. Algunos ya, bueno, se van de vacaciones, o sea, no van a participar en política. En cambio, otros están participando. O sea, otros que son alcaldes están participando, ya sea como candidato de nuevo, quieren continuar, o también como regidores. Según lo que se ha podido escuchar en algún medio de comunicación, algo de 200 y tantos alcaldes actuales están participando en las elecciones, ya sea como candidato a la alcaldía o como candidato a regidor. Pero están participando. Algo de 150, bueno, 200 digo, 200 y tantos. 250 por ahí. Imagínate. ¿Cómo es posible que no quieren dejar el poder, no? ¿Por qué? No, me gusta la política, me encanta. ¿Qué va a hacer hoy? Porque encuentras plata, por eso quieres lanzarte de nuevo. ¿O acaso no tienes tu profesión? ¿Qué sé yo? No, es que me encanta la política. Bueno, allá con los que los apoyan, ya. Eso va a depender de Dios primero, para poner el corazón de la gente y de las personas que dan su voto, para ver si todavía ellos quieren apoyar a ese personaje. Algunos que no han hecho ni siquiera nada y quieren continuar en el poder. Para que veas, para que veas. Las calles hoy en día están con los candidatos saludando a todo el mundo, pero cuando pasa las elecciones ya ni te van a conocer, ¿no? Es que no los has apoyado. O cuando no hay elecciones, no es que no son candidatos, no te hacen caso. Pero cuando, pucha, mi hermanito, si es posible, plata te da. Cumpita, vamos a comer, ya te invito, yo pago todo, no te preocupes. Se acabó todo. Adiós. Decía por ahí el profe Wilson Campolión. Adiós, pampa mía.

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Eso es lo que nos comentan, ¿no? El Librando Hernán Salazar Saavedra. Ahí se ha jugado este encuentro y el equipo pudo salir airoso de este partido en los 90 minutos. O sea, el equipo ganó, gustó, bailó el equipo de Waja. O sea, como yo siempre digo, ¿no? Tiene buenos jugadores. La pregunta es, ¿por qué no puede ganar jugando de local? Y al parecer este equipo se ha hecho ya costumbre que juega mucho mejor de visita y de local juega pésimo. Bueno, quizás no tan pésimo a veces, pero de cara al gol a veces no están finos. Cuando juega de local, pero cuando juega de visita, sí. O sea, tiene buenos jugadores, como vuelvo a reiterar, Tulio Angulo, Lester Ramírez, Luigi Flores, que a veces juega de titular, a veces no. Julio Acosta, buen jugador. Seña, buen jugador. Chiro, qué mozo. Hermano, ¿qué más vas a querer, hermano? Buenísimo. Jugadores que tranquilamente pueden estar jugando en el Manchester City o en el Chelsea. Sí. Buenos jugadores, papá. Claro. Y entonces, se preparan para lo que va a ser su próximo encuentro. Ya que todavía tiene vida el equipo doradino y quiere decir que aún todavía vamos a seguir teniendo fútbol en nuestro primer escenario deportivo, el Eladio Tapujima. Por otro lado, señoras y señores fanáticas y fanáticos, mientras tanto en el ámbito del fútbol mundial se comenta que Vinicius Junior estaría alejándose ya o desvinculándose del Real Madrid. Luego de finalizar su contrato, se estaría yendo al Arsenal. Imagínate, no le ha gustado que este equipo del Real Madrid contrate pues a Diomandé. Si bien es cierto, Diomandé es un jugador buenísimo, pero Vinicius es más jugadorazo todavía. Si tienes a Vinicius, ¿para qué vas a traer a Diomandé? Si le traes a Diomandé, tienes que atraerlo para ser titular, ¿sí o no? Ahora tienes a Vinicius. No creo que a Vinicius le vas a poner en el banco de suplente. No creo, porque es un jugadorazo buenísimo que le ha dado muchas alegrías al Real Madrid, incluyendo Champions. O sea, ¿por qué le traes a Diomandé? Bueno, este Real Madrid siempre se ha caracterizado por ser un equipo que ficha grandes futbolistas, pero también tiene a un dirigente como Florentino, que a veces no entiende, es un terco que a veces no hace las cosas bien. Por más que le dicen no lo hagas, él lo hace igual. ¿Qué le importa, no? Ahora, tiene jugadores como Bernardo Silva, Dumfries, el de Países Bajos, que ya está confirmado. Tiene a Cucurella, buen lateral izquierdo. Tiene a Diomandé. Y se dice que va a continuar trayendo más jugadores, por lo menos uno o dos más, para el equipo del Real Madrid. Fíjate cómo queda ya el equipo, ¿eh? ¿Cómo queda el equipo? Mbappé, Vinicius y Bernardo Silva. Ahora, si le quieres poner a Diomandé, ¿dónde lo pones? No creo que le traiga de suplente, tiene que traerlo para titular. Y no le gusta nada a Vinicius y dice que Vinicius Junior quiere irse, aunque sea gratis, al equipo de el Arsenal. ¿Cómo gratis? ¿Sin ganar nada? No, tampoco, o sea, no es eso. O sea, gratis es cuando un jugador se va de un equipo sin dejar ni un sol para el club que le acogió durante muchos años. Pero cuando la transferencia se paga, es que el equipo del Arsenal tendría que pagar al Real Madrid, bueno, pues buen billete. Aparte de lo que le va a pagar al jugador, claro está, ¿no? Pero no le importa ya a Vinicius. Quiere irse gratis, aunque sea sin dejar ni un sol para el Real Madrid, con tal que le peguen a él y nada más. ¿Por qué? Porque no le gustó la contratación de Diomande. ¿Se podrá resolver esta situación en el vestuario? Hay que ver, pero lo más probable es que este muchacho termine, bueno, pues desvinculándose del equipo español, pozombre. Sí, señor. Vamos a ver lo que pasa en la Casa Blanca.

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damas y caballeros, nosotros llegamos a la parte final. Nos vamos. Un gusto, un placer, un privilegio haber estado aquí hasta este momento. El guardapuyma te dice gracias por tu sintonía. Dios mediante, hasta mañana. Dios te bendiga. Hasta luego. Nos vemos y nos encontramos mañana aquí en la radio. Chao, muchachos.

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6: En La Mega Radio. 12 y 28 minutos.

0: cabelo de tu guata, hoy. Ay, ya no, ay, no tiene lombriz, sino un pibo, ya.
1: July Soplín.

0: manos, el calzoncillo, esa tanga.
1: Qué problema zorra la avispa, ¿no?

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1: En la Mega Radio 12 y 43 minutos.

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1: Mega Radio BSP. 12 y 47 minutos.

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10: Amigos, Bienvenidos a una cita con su destino. En su programa Encuentro con lo Desconocido. A partir de estos momentos, usted puede participar del programa, porque estoy seguro que usted está buscando una respuesta. Una respuesta a tantas cosas que le vienen sucediendo y que no logras comprender ni entender. Trabajas y trabajas y nada tienes. Llega el dinero y se te va muy rápidamente. Así han pasado los años y sigues viviendo en la pobreza y en la miseria. Amigos míos, les invito a marcar el 979-883830. 979-883830. Quiero indicarle a usted los detalles. A ver qué es lo que está pasando en su vida. ¿Por qué tantos problemas y a pesar del esfuerzo que haces no puedes solucionar? Si hoy das amor, ¿por qué no te corresponden de la misma manera? ¿Por qué te engañan? ¿Por qué te dicen que te aman, pero sin embargo te traicionan? ¿Confiaste tanto? ¿Entregaste todo tu amor? ¿Le ayudaste? Como me dijo ayer una madre de familia, cuando conocí a mi esposo, era un hombre desempleado. Le ayudé a conseguir un buen trabajo. Nos casamos, tuvimos dos hijos. En ese trabajo, él comenzó a tener mejor sueldo, un mejor puesto. Ascendió, conoció en el trabajo a una mujer que se enamoró, dice él. Es el amor de su vida y no le importa a sus hijos ni a su esposa. Y él, bien descarado, lo lleva a la casa de sus padres. Y mis suegros, que dicen que soy una buena madre, que soy una buena mujer, también la aceptan. Eso no puedo entender, no puedo comprender. Así, amigos, hay muchos casos de hogares destruidos por la traición, por el engaño, por la mentira. Algunos porque dicen haberse enamorado perdidamente. Otros que hoy son el maniquí o el títere de aquellas mujeres que, utilizando polvos de atracción, utilizando encantos, utilizando amarres de fumadas, de brebajes que le dan, y ahí lo tienen, bien ligado, bien sometido, como esclavo. Le tratan mal y ahí está, atrás, atrás. Su esposa, sus hijos, pasando necesidades, pasando hambre. Él lo que gana, todo lo entrega. Tiene denuncias por alimentación a sus hijos, no le importa. Ni siquiera tiene deseo de acercarse a sus hijos. Le entrega todo a esa mujer. Y esa mujer, con ese dinero, alimenta a sus hijos. Se da la gran vida. Él no tiene ni siquiera hijos con ella, pero le entrega todo. ¿Por qué? Se pregunta usted. ¿Por qué será? Se ha preguntado. Y muchos me dicen: maestro Randú, no puede ser. Algo está pasando. Efectivamente, lo han encantado, lo han embrujado. Y usted lo puede comprobar, porque aquí hacemos la lectura de cartas y descubrimos todo. Puedes comunicarte ahora mismo. Si es un caso similar lo que estás pasando, llama al 979-883830.
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10: Usted que está en este momento con esa interrogante en su mente, con esa gran pregunta: ¿será verdad, será mentira lo que me cuentan, lo que me comentan los vecinos? ¿Tu pareja te traiciona, te engaña? Hay muchos amigos que te han comentado que la han visto con otra persona. ¿Usted no quiere creer? ¿Usted quiere descubrir qué es lo que realmente está pasando? Entonces descúbrelo. Haz tu comunicación. Envíame tu fotografía. Envíame la foto del ser amado y te voy a detallar todo. Aquí estamos. Mi padre, Pedro Guarnizo, quien te habla, Randú de la India, junto a mi hermano Santiago, la Fundación Internacional Chamánica Laguna Negra, para ayudarle a usted que lo necesita. Muchísimas gracias a todos ustedes, a los que se están comunicando, marcando mi número celular, el 979-883830. Gracias a todos los amigos que ahora mismo están comentando, recomendando mis trabajos a través del resultado, porque vienen comprobando la solución a diversos problemas, a diversas complicaciones que parecían que nunca iban a resolver. Es lo que llena nuestra alma. como integrantes de la Fundación Internacional Chamánica Laguna Negra, el más grande pago es el agradecimiento de la población y la recomendación. Por eso es que cada vez más personas están muy contentas, muy alegres, como es el caso del señor César Armando, que me dice muchísimas gracias por haber ayudado a mi hija. Su hija sufría muchísimo porque su esposo, que está en Lima trabajando, le decía: voy a trabajar aquí todo este año, voy a juntar dinero y también te voy a traer para que estés acá conmigo. Llegó el año y ella le dijo: amor, quiero ir ya a tu lado. Pero él le dijo: no, todavía, mi amor, que sea un año más, porque quiero reunir el dinero para poder construir nuestra casa, nuestro hogar. Y al final le dijo: ¿sabes qué? Mejor consíguete otro hombre. Yo no voy a regresar. Yo acá tengo mi mujer. La pobre se sintió tan mal, comenzó a sufrir muchísimo con sus hijos. Su padre, que la veía sufrir, ver que se adelgazó tanto, empezó a enfermarse con problemas de tiroides, enferma. Y me dijo: maestro Randú, este hombre tan malo, ¿por qué le ha hecho ese daño a mi hija? ¿Por qué le mintió? Yo lo he querido como un hijo y le he ayudado tantas veces. Hasta le reuní una plata para que él pueda viajar y trabajar. Amigos, cuando vi en las cartas y le dije, a este hombre lo han trabajado, porque él cuando se fue con la idea de trabajar, de luchar para su familia, para hacer realidad su sueño de tener su casita propia. Pero allá se conoció con una mujer que le hizo una maldad, que lo atrapó con un daño. Y él me dijo: si es que lo han atrapado con un daño, cúrelo, porque si no ama a mi hija, mejor es que se quede y que no vuelva nunca más, porque si viene acá no sé qué le hago. Entonces yo le dije: señor, este hombre no es un mal hombre. Y él decía: por supuesto, acá demostré ser un buen padre, trabajador, buen esposo, ni siquiera le gustaba el trago. Lo curamos. Y ahora este padre de familia me dice: gracias, maestro Randú, mi hija ya está con su esposo y están felices. Y eso también me hace feliz. Amigos míos, la maldad existe. ¿Cuántos de ustedes me escuchan y están pasando por una situación similar? ¿Cuántos de ustedes están desesperados porque de todo les pasa, de todo les ocurre? Amigos, ¿va a cambiar todo? Si hoy ustedes deciden que cambie, escúchame bien, envíame tu foto, tu nombre completo. Envíame a mi número. Voy a ver todo lo que pasa en tu vida, porque voy a poner tu fotografía en mi altar mayor. ¿Sí? Y ahí voy a decirte todo en mi altar bendito, tomando mi ayahuasca, tomando mi San Pedro, para visualizar qué es lo que está pasando en tu vida. Limpiaremos el cuerpo de toda maldad y vamos a levantar esa suerte. Arriba esa suerte, mi querido amigo, amiga. 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
12: En Radio La Mega, 1 y 12 minutos.

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6: Radio La Mega, 1:28.

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en Radio La Mega, 1:43. En Radio La Mega, 1:43.

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4: En Radio La Mega. 2:00 minutos.
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1: Amigos, bienvenidos. Ya estamos en su programa de la Fundación Internacional Chamánica Laguna Negra. Bienvenidos a esta cita con su destino en su programa Encuentro con lo Desconocido. Hoy estamos eliminando toda influencia negativa que está en su vida. Toda esa salazón, toda esa maleadez, todo ese daño, toda esa envidia que a lo mejor hoy usted es víctima. Por eso es que no puedes progresar. Por eso es que no arribas. La plata llega, la plata se va. Solo ves pasar tu dinero y toda la vida te has dedicado a trabajar y a trabajar. ¿Cuándo vas a tener algo tuyo, propio, tu casa, tu carro, tu negocio? ¿Cuándo puedes darte unas vacaciones, un descanso? A este paso, nunca. Has visto pasar la semana, los meses, los años. A lo mejor ya hasta te has conformado viviendo de esta manera. Pero déjame decirte, amigo, amigo que estás escuchando este programa, tenemos que hacer un ritual. Te despojo de toda esa energía negativa que te tiene esclavizado y anclado en la desgracia, en la miseria, en el conformismo. Hoy quiero invitarle a usted que me está escuchando en este momento, en algún punto de Tarapoto, de sus centros poblados, de los lugares aledaños, donde están en plena sintonía. Hay que comunicarse para poder reservar una cita con la Fundación Internacional Chamánica Laguna Negra. ¿Quién te habla? 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Esta es la oportunidad para usted, mi amigo. Cuidado, porque te han tirado una suciedad, te han tirado tierra de muerto, han recogido tus pasos, tu huella, la tienen trabajando, velando en un cementerio. Te tienen ritualizado en un cementerio, por eso es que te duele la cabeza. No soportas más esos fuertes dolores. Ya no te hace nada una pastilla para el dolor de cabeza. Es que tu mal no es natural. Es que hay un problema que es energético. Es un cruzamiento, es un daño el que te está afectando, el que te está generando todos esos problemas. Necesitas una ayuda. ¿Quieres consultar, saber, enterarte todo? Yo te voy a decir. Te voy a mencionar los nombres de las personas que están involucradas y te voy a hacer ver el rostro de la persona que te está haciendo ese daño. Si es que no lo conoce, lo vas a ver, porque hacemos un ritual con el San Pedro de 15 vientos. ¿Sí? Y ahí vas a observar claramente el rostro. Yo te voy a hacer ver y vas a descubrir de quién se trata, dónde. ¿Dónde te está haciendo ese daño? ¿Desde cuándo te viene haciendo ese mal? ¿Desde cuándo y el por qué te está haciendo ese daño? Todo te vas a enterar, todo vas a descubrirlo. 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Usted, mi amigo, que está escuchando en este momento allá en tu trabajo, en tu chakra, en tu negocio, te sientes pensativo, te sientes arruinado, acabado, porque las cosas no van bien anímicamente. Estás muy mal, destrozado por dentro, porque has descubierto traición, porque te engañaron, porque te siguen diciendo todos los días que no te quieren, no te aman. Y sin embargo, ahí estás humillándote, ahí detrás de esa persona. ¿Por qué no te vas? Ya sé tu respuesta. Porque la amas, por tus hijos. ¿Sí? Entonces, tiene que hacer algo. Envíame la fotografía y voy a ayudarte a que esa mujer olvide ese hombre. Olvide a esa otra persona. ¿Sí? ¿Quieres que lo olvide? A esa persona que se le ha metido en su cabeza y que solamente, pues, tiene ojos y oídos para ese hombre y descuida hasta sus hijos. ¿Deseas que vuelva todo a como era antes? Pues entonces envíame la foto y yo te voy a ayudar. Y si no, mi amigo, sepárate. Tienes derecho a rehacer tu vida. Son dos cosas. La curas, la traes para ti o te separas. ¿Sabes que ella sale de la casa y no sabes a dónde va? Tienes la sospecha, tienes ese presentimiento que se va a encontrar con esa otra persona que ahora es su amor. ¿Qué eres tú? Ya no eres nada en su vida. Te martirizas pensando en ella, ¿qué estará haciendo? No duermes bien, no comes bien. Mírate cómo estás envejeciéndote ya. Todo le das, nada para tu persona. Ni siquiera te arreglas. Todo le das a ella. Ella te lo recibe. Pero ella te ha dicho que no quiere nada contigo. Solamente lo hace por sus hijos. Amigos, ustedes no se imaginan cuántos varones me llaman llorando, me dicen Randú de la India. No puedo olvidarla. La necesito. Quiero que esté a mi lado para seguir viviendo. Ayúdeme a que regrese. Y me envían la foto, su nombre completo. Y le hacemos esos rituales. Rituales poderosos, nocturnos, sagrados, en Mesa Mayor, junto a mi padre Pedro Guarnizo, junto a mi hermano Santiago, donde ponemos en su mente, en su subconsciente, la imagen del hombre que tiene que corresponder, que tiene que amar y tiene que darle todo, con pasión, con fidelidad, sin traición, sin engaño. Se puede realizar con el poder de la mente y el ritual Huancabambino, que lo tiene para usted la Fundación Internacional Chamánica. 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Amigos, los problemas, por más complicados que parezcan, tienen una solución. La solución está hoy al alcance de tus manos. Puedes salir adelante, puedes alcanzar ese objetivo que te trazaste teniendo tu propio negocio, logrando esa meta que te pusiste. Ahora puedes hacer realidad tu sueño. Está al alcance de tu decisión. No te quedes como un conformista, viviendo en la miseria, conformándote con lo poco que tienes, conformándote viviendo apartado de la persona que realmente amas, con tu salud resquebrajada, con enfermedades encima. ¿Quieres cambiar tu vida? ¿Quieres sonreírle a la vida? 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
3: En Radio La Mega, 2:10.

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1: Radio La Mega y alcanzarás 2:45 minutos.
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Hola, hola, ¿cómo están, amigos de la provincia del Dorado? Muy buenas tardes, tardes. Lleno de sol en San José de Sisa. Un sol insoportable, un calorcito. Que tomamos agua cada 10 minutos, ¿eh? Hay que rehidratar el cuerpo, estimados oyentes. Es muy importante en este constante verano. El cuerpo necesita de bastante agua. Restablecer la energía del cuerpo tomando bastante agua, porque tus riñones te lo piden, ¿eh? Para evitar infecciones renales, estreñimientos. Tomemos agüita pura. Tomemos agüita pura. La gaseosa es muy dañino, ¿eh? No te digo que gaseosa, pero por ahí va ahí. Pero la gaseosa es muy... más que todo es a colores artificiales, ¿no? Pobre nuestro estómago, tomando ese color amarillo, rojo, azul, verde, morado. Una serie de... Bueno, tome bastante tu agua de piña.

de maracuyá. Ajá, es bueno también para la presión alta. Una serie de frutas que son beneficiosas para la salud. Eso te recomendamos a través de Alegría Tropical, tu programa que

La tarde con 19 minutos. Hermoso tema musical con La Única Tropical. 2024 se inició este bombazo musical. Partida en dos, ¿no? Con La Única Tropical, que sonó fuertemente por los meses de octubre, noviembre, diciembre de 2024. Sigue sonando fuertemente en los medios de comunicación, en los diferentes medios de comunicación del país, ¿ah? Dice, no, ya no hay reconciliación, hoy es punto y aparte, para siempre se me marchó, yo cumplió su parte y no cumplió su parte, sí, me duele su partida, me dejó mis heridas y ¿qué le voy a hacer? Dice parte de la letra de esta canción de Partida en Dos, ah, con La Única Tropical. Aquí no le encanta este éxito musical. Trae muchos recuerdos, como si los años pasan así de fácil, ¿no? Como si el otro día nomás escuchaba esta música. Pero sigue sonando fuertemente y tú lo escuchas a través de Alegría Tropical. Son las 3 de la tarde con 21 minutos, 3 y 21, la hora a nivel nacional. Bueno, decimos, este es el cambio climático. Estamos sintiendo un fuerte calor después de una tremenda lluvia el día de ayer, casi a muchas partes en la región San Martín. Ha refrescado, pero nuevamente el sol fuerte y radiante, especialmente acá en San José de Sica. Estamos ubicados en Girón 28 de Julio, última cuadra.

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0: 3 de la tarde con 55 minutos, 3:55. Bueno, a esta hora nos vamos a una brevísima pausa comercial y ya retornamos con más parte de la programación de Alegría Tropical.
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Son las 4 de la tarde con 2 minutos, 4 de la tarde con 2 minutos. Bueno, en lo que respecta a fútbol departamental, el equipo del Waha Fútbol Club fue a dar una buena lección a mis paisanos de Lamas, ¿no? Al Club Deportivo Pamashto Fútbol Club. Un partido, la verdad, extrañable a lo que jugó Pamashto acá en San José de Sisa. Una defensa muy floja, bueno, y ahí es donde aprovecharon los experimentados de Waha Fútbol Club para imponerse por la cuenta de 3-1, pasando a la siguiente etapa de la departamental, ¿eh? Hay que apoyar a nuestros equipos que siempre dan el nombre a esta parte de la provincia del Dorado. En la oportunidad, Waha, ¿no? Anteriormente era de Agua Blanca, San José, ¿no? Hoy estamos hablando de Waha. El equipo de Waha se puso ante su marcador, ante su similar del equipo de Pamashto Fútbol Club de la ciudad de Lamas. Un partido muy disputado en la tricentenaria ciudad de Lamas, ¿no? Bueno, por ratos un tanto accidentado el partido, con los hinchas que no quisieron reconocer la derrota. Bueno, por ahí está nuestro equipo, vamos a tener espectáculo futbolístico acá en la ciudad de San José de Sisa, en el Eladio Tapujima, escenario principal de nuestra, de nuestro deporte amateur de fútbol, ¿no? Muy bien, esos son los logros que venimos consiguiendo, esperando que los muchachos se preparen a conciencia y a seguir adelante, pues, a seguir adelante. Nuestras felicitaciones entonces a la directiva de Waha Fútbol Club. También en el ámbito del deporte nacional, el equipo del Cienciano, que sigue adelante también en la Copa Sudamericana, se estará jugando ante su similar de Botafogo, ¿no? Así dice la información. Ante su similar de Botafogo, este será de Brasil, ¿no? Este 13 de agosto a las 7:30 de la noche. En Perú es esto, ¿eh? No sé de vuelta cuándo será. Bueno, caliente nomás va a estar el 20 de vuelta, el 20 de agosto en Brasil. Botafogo Cienciano, a ver cómo se los va en esta oportunidad. En el Cusco va a ser el partido, ¿no? Suerte a los muchachos de Cienciano del Cusco. El día de ayer derrotaron a Universitario de Deporte por la cuenta de 2-0. Son las 4 de la tarde con 5 minutos, 4 y 5. Saludos cordiales a todos nuestros amigos en Waha, en el centro poblado de Waha, que 2 años trabajé ahí. Saludos cordiales a todos nuestros amigos por ahí, en esa parte de la provincia de El Dorado. Saluditos también en Santa Cruz, a nuestros Waukis por ahí, ¿no? Vamos a la música se impone en tu programa de...

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Bueno, y la única tropical, hablando de la única tropical, está para estar haciendo su presentación acá en la provincia del Dorado. Con sus mejores éxitos que están pegando fuertemente en el ámbito musical cumbiandero. Bueno, nos cuentan que será en Alto San Martín al lado, ¿no? Bueno, ellos harán su presentación en el distrito de San Martín al lado. ¿Qué fecha será? Pero va a presentarse por fiestas patronales. Son las 4 de la tarde con 17 minutos. 4 de la tarde con 17 minutos. 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Bueno, queremos enviar saludos a todos nuestros amigos en Alto Palmeras. Saludos cordiales por ahí, por esa parte, entrando por Anchorarca, ¿no? Por ahí, por esa parte. Alto Andino, un saludo cordial a nuestros amigos de Alto Andino, la comprensión de la ciudad de Lamas. Vamos a continuar con más éxitos musicales a través de la frecuencia de Radio La Mega y Alegría Tropical, lo mejor en cumbia.

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0: hermoso tema con la participación del pequeño gigante de la cumbia. No voy a poder. Silver Aguilar. No es fácil para mí. Agonía de amor. En alegría tropical.
1: José Celada.
0: Son las 4 de la tarde con 53 minutos, 4 y 53 la hora a nivel nacional. Bueno, y a propósito de alcaldes, está la campaña dándose en diferentes lugares. Falta poco, o sea, más o menos el 4 de octubre serán las elecciones generales por alcaldía, ¿no? Estoy escuchándoles a muchos, ¿no? Muchos los estoy escuchando, otros quieren repetir el plato, pero seguir más lejos en la banda de Pichuaya, dos. Alcaldes ya consecutivos. A ver, ¿alguien puede decir una horita en la banda de Pichuaya? Ninguna, ¿no? Y no les escucho nombrar alguna cosita que arreglo de las calles. En ningún lugar acá en la ciudad de San José de Sina. Qué pena. Y si no lo han incluido, pónganlo, o sea, de mentirita. Como así la política. Al que miente más lo creen, dicen, ¿no? Así la cosa, así la vida hoy en día en la política, en la democracia. Esa es la democracia que tenemos en nuestro país. Bueno, vamos a una brevísima pausa comercial. Ya retornamos con la siguiente media hora de programación de Alegría Tropical.
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2: Son las 5 de la tarde con 11 minutos, 5 de la tarde con 11 minutos. Bueno, ya, después de una lluvia fuerte, ¿no? Justo en la dirección de San José de Sisa, se encontraba una nube espesa, ¿no? Una nube adulta que se descargó a eso de las 4 de la tarde con un solo golpe, ¿no? Ahí decía mi papá, es una lluvia para enfermar cuando se moja, ¿no? Una lluvia que tiene de todo. Y en estos momentos estamos nuevamente retornando al sol. La evaporación de la tierra. Ahí está el ciclo del agua. Bien, y saludos cordiales a todos nuestros amigos estudiantes de los diferentes niveles en los diferentes colegios y escuelas de la provincia del Dorado, ¿no? Los cordiales ya están poco a poco culminando sus largas vacaciones. Que no sea momentos de abandonar los cuadernos, los libros, hay que consultar. Bueno, irnos preparaditos para... Yo creo que sus profesores, profesoras, van a hacer un recuento de lo que han aprendido desde abril, ¿no? Es muy importante, pues, no, los contenidos que se les da en cada día durante las labores educativas no es para que lo vayas a botar por ahí a la esquina y ya no retomas lo que vienes aprendiendo, ¿ya? Debes reforzar.

mostrarte tú mismo voluntariamente. Ese es el buen alumno que voluntariamente va a su cuaderno, a su libro, para estar ya estudiando, estar preparadito, sorprender al maestro. Caramba, ¿cuál es esta? O te lanza las preguntas, ¿no? En las diferentes áreas de educación, ¿ah? Nuestro saludo cordial entonces va a nuestra invocación a todos nuestros amigos estudiantes. No abandonen sus cuadernos. Y un saludito a todos los maestros que están ya en sus aulas, ¿eh? Ellos no tienen vacaciones, están en sus aulas, esperando que sea todos, ¿ah? Eso se espera. A las 5 de la tarde con 13 minutos te presentamos un buen tema que siempre lo has bailado bastante con esta orquesta que se hizo presente acá en la provincia del Dorado. Anterior fue Aguamarina con ese tema musical que decía Directo al Corazón. Aguamarina, que está un buen tiempo ya distante de los escenarios musicales debido a un atentado que tuvo, ¿no? ¿Quién quiere perder la vida sin ninguna razón? Bueno, ellos todavía están viendo cómo va esto de la extorsión, del sicariato, todo ello, ¿no? Ojalá que se vaya, pues, de todo este mal que viene aquejando, que viene dejando muchos muertos ya, producto de esto de la delincuencia común. Son las 5 con 14 minutos. Vamos a presentarte entonces a continuación Amor Paisano, este tema que dice Mix Lorita. Un mix bonito que todos lo está bailando, ¿ah? ¿Eh? Y lo sigue bailando, sí, a bailar, a bailar. Agarran usted tu escoba por ahí.

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1: Son las 5 de la tarde con 47 minutos. 5 de la tarde con 47 minutos. Bien, amigos, hasta aquí mi participación correspondiente al día de hoy, inicio de semana. Hoy estamos lunes. 3 de agosto del 2026. Esperando que el programa haya sido de su agrado, haya disfrutado bastante. Iniciando esta semana, mes de agosto. Volveremos a estar con un programa el día de mañana a partir de las 3 de la tarde. Roy, gracias. Pases un feliz día.

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8: Bienvenidos, amigos, a una cita con su destino. En su programa, Encuentro con lo Desconocido. Hoy es un nuevo día y cada día tenemos que agradecer a Dios de tener la dicha de poder disfrutar la vida. Pero a lo mejor usted dirá, no puedo disfrutar la vida. De cada 10 personas, 7, 8 dicen, mi vida es una desgracia. Pero ¿qué hace usted al respecto para que la suerte venga? Muchos dicen nada porque no tengo fe. No tengo fe porque no creo en nada. Y ahí están, conformándose, ya se han resignado. Hace poco, conversando con una amiga que llegó al consultorio y me dijo, Randú de la India, yo llevo años, como usted verá en sus cartas, martirizada por mi esposo. Y no me puedo separar de él porque él es el que nos da la comida, él es el que nos mantiene. Entonces, ella se estaba conformando, ¿sí? Conformando de esa manera, con el temor, con el miedo de no poder enfrentar la vida, ya se había conformado.

0: Y así pasaban los días, la semana, los meses y los años. Así estaban pasando. Y yo le dije, ¿qué clase de vida llevas? Si no eres feliz, no por mis hijos. No, tus hijos también ven que sufres al lado del padre que maltrata a su madre, que te humilla, que te bota de su casa, que te dice que no sirves, no vales para nada, que te humilla, te insulta. Ella se puso a llorar y me dijo, Maestro Randú, necesito de su ayuda. Y yo le dije, quiero que tengas fe en ti misma sobre todo. Quiero que te conviertas en una mujer triunfadora. Y para ello necesito esa declaración de fe, que lo digas desde el fondo de tu corazón, esa declaración de éxito, porque hoy ya no vas a ser una persona que soporte, que se resigne a tener esos maltratos, esas humillaciones, esas bajezas. Ella me dijo, ayúdeme, Maestro Randú. Recibió la limpia a través de su fotografía. Le envié sus baños, sus secretos, con hierbas rezadas, conjuradas para ella. Le envié un secreto, trabajada especialmente para ella. Ahora me dice, Maestro Randú, usted no se imagina, es como si hubiese vuelto a nacer. Ella habló con su esposo y le dijo, pues vamos a separarnos. Si tú quieres la casa, todo te quedas. Yo quiero el divorcio, quiero separarme, quiero mi tranquilidad mental. Él le dijo, por mi parte, en este momento te vas. Ella se fue a la casa de una prima, se fue con la menor de sus hijas, porque ya sus hijos son mayores, comenzó a trabajar. Mire, comenzó a trabajar, está ganando ella su dinero, lo que ella pensó que nunca lo iba a hacer. Ahora está ganando su propio dinero, está trabajando en un negocio pequeño, pero es de ella. Ahora ella está bien arregladita, emocionalmente se siente bien. Ahora ella también tiene dinero para darle a sus hijos mayores. Se levanta muy temprano y dice, hoy es mi mejor día. Hoy lograré todo lo que me proponga en la vida. Hoy ella hace su declaración de fe, de confianza. Amigos míos que me están escuchando en algún punto de Tarapoto,
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0: 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Y hay tantos que están sufriendo, que han perdido toda su dignidad, que han perdido todo su valor. ¿Cuántos de ustedes han vivido con ese temor, con ese miedo de invertir en un negocio, porque nunca han hecho un negocio? ¿Cuántos de ustedes viven a diario con ese conformismo? 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Moriré ya con esta enfermedad. Estoy tan delgado, me duelen mis huesos, ya no veo bien. Así es esa enfermedad. Pero no hacen nada por curarse, por recuperarse, porque ya escucharon de uno, de otro, que ese mal no tiene cura. ¿Sí? Y se resignan. 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
1: Radio La Mega, 6:14.

Ernesto Valles y dirigente de Agua Blanca. Para la gente de Pacasmayo, para el profesor Carlos Barrera. ¡Gózalo, gózalo! ¡Mira cómo lo baila! Y eso va para mi gente de Morales.

mucho sabor. Ahí está la gente de Las Palmas en su fiesta patronal con los alegres de Agua Blanca.

0: con los alegres de Oro Blanca y Ernesto Valles. Y nos vamos para todo el Perú con los alegres.
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3: La Mega. 6:32 minutos.

que viva la patrona, el patrón San José.

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1: 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En Radio La Mega, 6:41.

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